las letras de sangre, temor. Las letras que lastiman mentes pequeñas de grupos radicales. La ignorancia será institucionalizada.

aprietas fuertemente tus ojos. Tal vez, si realmente lo deseas, puedan desaparecer. Y tal vez puedas contar una historia distinta. Una que solo tenga las ideas correctas. Y las personas lo entiendan y sigan tu camino. Porque tú sabes que es el único camino correcto. Y desaparecerán, sí, desaparecerán todas las voces vulgares, los pensamientos impuros, las letras que se salían del camino.